2026. Atención emisoras de todo el país. Por favor, conectar y transmitir nuestra cadena nacional.

Distinguidas autoridades, señoras y señores, la Asociación de Radiodifusores de Chile, ARCHI, inaugura en esta solemne ceremonia su Asamblea General de Socios 2026 en el marco de su aniversario número 90, que la convierte en la asociación de medios más antigua del país. Desde la ciudad de Santiago, región metropolitana, les damos la más cordial bienvenida a este tradicional encuentro donde se reúnen los radiodifusores de todo el país para compartir y actualizarse en el evento de la radiodifusión más importante del año. En esta solemne ocasión saludamos y agradecemos la presencia del viceministro Claudio Alvarado Andrade. Saludamos al subsecretario general de Gobierno, José Francisco Lagos Garrido. Al presidente nacional de ARCHI, el señor Cristian Gálvez Plaza. A la subsecretaria de Telecomunicaciones, Romina Garrido. Al alcalde de Santiago, don Mario Desbordes. Al delegado presidencial, don Germán Codina. Y a la secretaria general de ARCHI, María Graciela Fuentes. Saludamos también a los consejeros regionales, seremis, jefes de gabinete, autoridades de las Fuerzas Armadas de Orden y Seguridad, representantes de instituciones, miembros de medios de comunicación de la región, presidente de los consejos directivos ARCHI, a los invitados y asociados ARCHI que hoy nos acompañan. Damos inicio así a esta significativa ceremonia con la interpretación de nuestro himno nacional. De pie, por favor.

Tomar asiento, por favor. Señoras y señores, con el objetivo de dar la bienvenida a este evento, se dirigirá a ustedes el presidente nacional de la Asociación de Radiodifusores de Chile, ARCHI, señor Cristian Gálvez Plaza.

Saludamos a las autoridades presentes, al directorio, al Consejo Nacional, a los expresidentes de Archi, a nuestros socios de Arica, a la Antártida chilena. Invitados especiales, señoras y señores, amigos de Archi. Hace 90 años nació una institución que ha acompañado la historia de Chile, desde sus hogares, ciudades, pueblos y los rincones más apartados del territorio nacional. Hace 90 años nació Archi. Y hablar de Archi es hablar de la historia viva de la radio, de miles de voces que han informado, acompañado, emocionado y unido a nuestro país, en generación tras generación. Archi nace un 17 de mayo de 1936, en una época donde la radio comenzaba a consolidarse como el principal medio de comunicación de Chile. Desde entonces, la Asociación de Radiodifusores de Chile ha sido parte fundamental del desarrollo del país. Parte esencial de nuestra misión es defender íntegramente la libertad de expresión, el derecho de acceso libre y oportuno a la información pública, la promoción de una radiodifusión privada sin injerencia del Estado en los contenidos, nuestra libertad de programación y la estricta defensa del espectro radioeléctrico, fortaleciendo el rol de las emisoras y representando a las radios con cobertura nacional, regional y local a lo largo de todo Chile. Durante estas 9 décadas, la radio ha sido mucho más que un medio de comunicación. Ha sido compañía, servicio público y conexión humana. La radio ha estado presente en los momentos más importantes de nuestra historia, en tiempos de celebración, de incertidumbre y también de las grandes emergencias que ha enfrentado Chile. En catástrofes como terremotos, maremotos, incendios e inundaciones. Muchas veces la radio es el único medio que sigue en pie, informando y acompañando en momentos de inquietud para muchos compatriotas. Así fue en el terremoto de 1960, el más grande registrado en la historia humana. En el de 1985 y el más reciente, el 27 de febrero del 2010, cuando gran parte de las comunicaciones colapsaron y la radio volvió a transformarse en el principal fuente de información y orientación para millones de chilenos. Y es por eso que queremos fortalecer a la radio como el principal medio de comunicación en emergencias. Para eso, le pedimos al gobierno en trabajar en un fondo del desarrollo de las telecomunicaciones, un FDT, y así las radios estén equipadas para una transmisión continua en las emergencias. Pero la radio también ha transformado en una compañía inseparable, una voz amiga para millones de chilenos, porque cuando en los momentos más duros en que la naturaleza nos pone a prueba y la electricidad falla, una modesta radio a pila o la radio de nuestro automóvil es la única conexión que tenemos con el resto del país y el mundo. Y al escuchar una radio, nos sentimos parte de una comunidad. Y eso ocurre gracias a la nobleza de este medio de comunicación, al enorme compromiso de quienes hacen radio todos los días. Hoy queremos rendir a los radiodifusores, periodistas, locutores, técnicos, productores y trabajadores radiales que durante décadas han sostenido este medio con pasión, vocación y sentido público. También queremos reconocer especialmente el trabajo de las radios regionales y locales, que muchas veces son la única voz informativa de sus comunidades y cumplen un rol esencial en la identidad y cohesión social de nuestro país. La radio en Chile ha sabido evolucionar con el tiempo. Pasamos de la amplitud modulada a la frecuencia modulada. En nuestra historia más contemporánea, incorporamos el internet, el streaming, las redes sociales y las plataformas digitales. Por lo que ahora, la radio es un medio 360. Se escucha, pero también se ve y se lee. Pero nunca perdiendo lo más importante, la cercanía. Y eso queda de manifiesto en distintas encuestas de opinión, donde
la radio es el medio más confiable y cercano. Una confianza que no se improvisa, se construye todos los días con objetividad, con profesionalismo y ganas. Vivimos tiempos desafiantes. La industria enfrenta cambios tecnológicos. Nuevas formas de comunicación digital surgen, lo que se traduce en escenarios económicamente complejos. Es precisamente frente a este escenario en que la radio y los radiodifusores de Chile, de todas las regiones, grandes y pequeños, esperamos el compromiso de todos para seguir escribiendo la historia de este medio de la mano del país. El compromiso de instituciones públicas y privadas, de las empresas, de los comercios locales y, por supuesto, del gobierno, cualquier sea su color político. Si algo nos enseña estos 90 años es que la radio siempre ha sabido adaptarse sin perder su esencia. Eso se debe seguir siendo nuestro desafío: modernizar la radio, fortalecer y proyectar hacia el futuro sin perder su identidad ni su vínculo con las personas. Como Archi, tenemos la responsabilidad de seguir defendiendo la radiodifusión chilena, fortaleciendo la unidad gremial y trabajando por una industria más fuerte, moderna y conectada con las regiones. Porque defender la radio es también defender la información, la pluralidad, la identidad local y la democracia. Gracias a todos quienes han sido parte de esta historia. Gracias a quienes construyeron Archi durante estas 9 décadas. Y gracias a la radio por acompañar a este gran país llamado Chile. Felices 90 años, Archi. Muchas gracias.

Muy buenas tardes. Señor Cristian Gálvez, presidente de la Asociación de Radiodifusores de Chile. Señor Mario Desbordes, alcalde de la ciudad de Santiago. Señores subsecretarios que me acompañan. Señora secretaria general de ARCHI. Veo entre el público también a dos honorables diputados que nos acompañan y les damos la bienvenida a don Luis Pardo, a don Alex Nahuelquín, autoridades civiles y militares que nos acompañan. Antes de comenzar estas palabras, quisiera permitirme una licencia por simple coincidencia de fechas. Hoy día 10 de junio nace en la Isla Grande de Chiloé, en la ciudad de Castro, la primera radio de la isla, la radio Chiloé de Castro, a quien les deseo un feliz cumpleaños. Quiero comenzar estas palabras agradeciendo a la Asociación de Radiodifusores de Chile, ARCHI, por la invitación a participar en esta Asamblea 2026 y por el permanente trabajo que realizan en favor de la radiodifusión nacional. Saludo a su directiva, a los propietarios de medios, a los concesionarios, a los periodistas, locutores, equipos técnicos y a todos quienes día a día hacen posible que la radio siga llegando a cada rincón de nuestro país. Chile, como sabemos, es un país extenso, diverso y desafiante desde el punto de vista geográfico. Y si hay un medio de comunicación que ha sabido acompañar a los chilenos en cada momento importante de nuestra historia, esa sin duda ha sido la radio. La radio informa cuando otros medios no llegan, acompaña en las emergencias, une a las comunidades, da voz a las regiones, fortalece la identidad local y permite que miles de personas se mantengan conectadas con la realidad de su entorno. Por eso, como gobierno del presidente José Antonio Kast, valoramos profundamente el aporte que realizan los medios de comunicación y especialmente las radios de Chile. Creemos en una democracia donde exista libertad para informar, para opinar y para ejercer el periodismo con responsabilidad. Una democracia fuerte necesita instituciones sólidas, pero también necesita ciudadanos informados. Y en esa tarea, los medios cumplen una función irreemplazable. Sabemos que vivimos tiempos de cambios profundos. La transformación tecnológica, las nuevas plataformas digitales y los desafíos de la desinformación exigen adaptarse permanentemente. Sin embargo, en medio de esos cambios, la radio ha demostrado una capacidad extraordinaria para mantenerse vigente y seguir siendo una de las fuentes de información más confiables para los chilenos. Esa vigencia no es casualidad, es el resultado de una profunda resiliencia y de una capacidad de adaptación que define la historia de la radio. Frente a las transformaciones tecnológicas y las nuevas plataformas, la radiodifusión no se quedó atrapada en la nostalgia ni en el diagnóstico. Se transformó para seguir sirviendo a las personas con información veraz y oportuna. Esa misma lógica es la que hoy guía la acción de nuestro gobierno frente a las demandas urgentes de seguridad, economía y estabilidad. La institucionalidad no puede quedarse estática ni refugiarse en planes de escritorio. La verdadera resiliencia de un país se demuestra adaptando sus instituciones, sus herramientas y sus acciones para dar respuestas concretas y reales a la ciudadanía. Y en eso, sin duda, estamos empeñados. Como gobierno, queremos seguir fortaleciendo una relación basada en el respeto mutuo, la transparencia y el acceso oportuno a la información pública.
resguardando siempre la libertad de expresión. Una ciudadanía bien informada, junto a un gobierno que actúa con decisión, contribuyen a una sociedad más libre, más responsable y más cohesionada. Quiero esta tarde, además, reconocer el importante trabajo que realizan las radios regionales y locales. Muchas veces son ellas las que mejor conocen las necesidades de los territorios, las que acompañan a las comunidades en momentos difíciles y las que permiten que la realidad de las regiones tenga espacio en la conversación nacional. Finalmente, quisiera agradecer nuevamente a Archi por generar este espacio de encuentro y reflexión sobre el futuro de las comunicaciones en Chile. Termino diciéndoles, no tengan dudas, cuenten con nuestro gobierno para construir un diálogo permanente que fortalezca la libertad de expresión, la diversidad de medios y el derecho de todos los chilenos a estar informados. Muchas gracias.

0: Agradecemos las palabras del viceministro Claudio Alvarado. Se dirigirá a ustedes el alcalde de Santiago, don Mario Desbordes.
1: Estimado presidente de Archi, se me invitó a saludar, a dar una bienvenida, me voy a tomar la licencia de hablar un par de cosas más, porque los discursos ya están hechos, son estupendos discursos, muy lindas palabras de nuestro viceministro, muy lindas palabras del presidente de Archi. Hace unos meses atrás conversábamos la posibilidad de realizar esta actividad los 90 años, ni más ni menos, de la Asociación de Radiodifusores de Chile en la comuna de Santiago y además en este maravilloso teatro municipal. Este escenario precioso que nos enorgullece como ciudad, no solo como comuna, en donde las artes se despliegan constantemente, el ballet, la ópera, maravillosos conciertos. Acabamos de presenciar parte de lo que se estudia acá con nuestra escuela de ballet. Son, sin duda, como institución, lugares, la comuna y este teatro que dan el marco adecuado para estos 90 años. Me encontré con muchas personas que conozco de los viajes que me correspondió hacer por distintos cargos en regiones y que nos vimos en distintas ciudades. Y para mí, por lo tanto, es muy bonito que esta actividad se realice aquí en la capital, en la comuna capital. Quiero destacar también, de todo lo que se ha dicho, dos cosas. Lo primero, allí donde se intenta derribar una democracia, lo primero que se afecta son los medios de comunicación. Se embarga el papel, se intenta cerrar las radios. Allí donde se ha perdido la democracia, no hay pluralismo. No hay radios como acá, que pertenecen a más de 1.500 socios, a los 1.200 socios, perdón si me pasé en 300. Pero que representan también la realidad que tiene nuestro país a lo largo y ancho de toda su extensión. Y por eso es una primera cuestión que hay que destacar: el enorme trabajo que hacen en informar, acompañar, en estar en los hogares en momentos en que la ciudadanía probablemente no tiene acceso a otras fórmulas para acompañarse. Cada vez que tenemos elecciones presidenciales, quizás el debate en donde los candidatos están más atentos y preocupados es el de Archi, porque tienen muy claro que es el que llega más lejos, es el que llega hasta el hogar más apartado, y por eso el prestigio de Archi es enorme. Y lo otro, que quiero destacar es que ya a mis casi 58 años recuerdo perfectamente cuando en la década de los 80 se decía que la televisión iba a terminar con la radio. En los 90, 2000, el internet, usted lo dijo, el ministro lo señaló también, el internet terminaba con la radio. Luego el streaming, luego Spotify y así sucesivamente. Y la radio, difusión en el mundo y en especial en Chile, está más fuerte que nunca. Eso es por el trabajo que ustedes realizan, por la confianza que se han ganado de la ciudadanía, y por eso quiero cerrar esta bienvenida simplemente con darles las gracias por todo lo que hacen día a día por millones de chilenas y chilenos. Muchas gracias y bienvenida a Santiago. Bienvenido a Santiago.
0: Agradecemos las palabras del alcalde de Santiago, don Mario Desbordes. Agradecemos a toda la audiencia que a lo largo y ancho del territorio nacional ha escuchado esta transmisión en cadena radial a la que se han unido de forma voluntaria las radioemisoras del país. Agradecemos su sintonía y los invitamos a continuar con su programación habitual.

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2: Son las 20 horas, 53 minutos.
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3: Son las 21 horas, 57 minutos.
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1: Son las 22 horas, 58 minutos.
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1: Son las 12 de la noche.
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1: Es la 1:00 a.m, 57 minutos.
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2: Son las 6 de la mañana, 56 minutos.
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2: Son las 7 de la mañana, 57 minutos.
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El amor es sin límite. ¿Le gustó la canción? Buenísima, buenísima, buenísima. ¿Qué tal? ¿Cómo están? Muy buenos días, muy buenos días. Estamos comenzando ya lo que es nuestro programa, nuestro espacio, nuestra mañana interamericana. La invitación para que usted nos pueda estar acompañando hasta las 12. Tenemos, bueno, un sinnúmero de cositas bonitas y entretenidas para acortarle la hora de la mañana y acompañarles siempre lo que es en esta jornada. Soy tu amigo Walter Ardil Estello, quien te va a estar acompañando en estas 3 horas de programa con buena música, informaciones, signos del horóscopo, informe del tiempo, el contacto con ustedes, la mejor música, tenemos de todo. Así que ya lo sabes, en este espacio, en esta tu radio y la radio interamericana, arrancamos entonces con nuestro espacio, nuestro programa, nuestra mañana, en la mañana interamericana. De la música estamos con Django, el tema se llama Corazón Mágico. Ya son las 9 de la mañana, ya con 7 minutos.

con ¿cuánto se llama? Con Django. Claro que sí, y es de Corazón Mágico. Linda canción en esta hora en tu radio interamericana. ¿Cómo está la mañana? ¿Está rica? ¿Está entretenida? ¿Cómo amaneció el día de hoy? ¿Cómo toda la noche? Bien. Eso nos gusta. Muchas veces la gente dice, bueno, yo al otro día yo ya como que amanezco mejor porque sé que el otro día llego enciendo la radio y voy a tener un día con harta felicidad. Por eso duermo mejor ahora. Mira qué bien. Oiga, el servicio hidrográfico y oceanográfico de la Armada de nuestro país descartó lo que es en la mañana este día jueves la posibilidad de un tsunami en las costas de nuestro país tras seguidilla de fuertes sismos de magnitud 5.3, 5.4 y 5.7 en la zona norte de nuestro país, de nuestro Chile. El organismo indicó que las características del sismo no reúnen las condiciones necesarias para generar lo que es un tsunami en las costas de nuestro país. De acuerdo a los datos entregados por el organismo, el último temblor registrado a las 8:22 horas con un epicentro de 48 kilómetros al oeste de Carrizal Bajo en la región de Atacama y una profundidad de 33 kilómetros, ¿ya? Así que no reúne las condiciones necesarias para generar lo que es un tsunami en las costas de nuestro norte de Chile, ¿ok? La hora sigue avanzando, ya son las 9 de la mañana ya con 12 minutos. Soy tu amigo Walter Jardel Estello, quien te acompaña nada menos que hasta las 12 aquí en tu radio interamericana. Y la música nos acompaña Chayanne, el tema se llama Dime qué sientes tú, 9:13. 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
1: Ahí estaba la canción con Luis Ángel, Luis Ángel, Luis Ángel. Y este Un Amor No Termina Así. Gran temazo durante la mañana en esta tu jornada en tu radio interamericana. Te cuento que durante lo que es el mes de junio, los adultos mayores se podrán recibir una serie de beneficios estatales que se pagan de manera mensual o por única vez, dependiendo lo que es el caso. Por esto, el Estado ofrece lo que son distintos bonos, subsidios y aportes a los que los pensionados se pueden acceder. Algunos se entregan automáticamente al cumplir lo que son los requisitos, mientras otros requieren de una postulación previa. Por ejemplo, la PGU, que es la Pensión Garantizada Universal, se entrega mensualmente a los adultos mayores que cumplan con estos requisitos, es tener 65 años más, no integrar el 10% más rico de la población más rica de Chile, ya es con el Registro Social de Hogares, esto se acredita. Además, acreditar 20 años de residencia en nuestro país, desde los 20 años de edad, haber recibido en Chile al menos 4 de los últimos 5 años previo a la solicitud y tener una pensión base igual o inferior al 1.252.602 pesos. Con la reforma de pensiones, la PGU aumentará gradualmente hasta llegar a los 250.000 pesos mensuales para todos los beneficiarios, aunque los mayores de 82 años ya reciben lo que es este monto. La asignación familiar, bueno, también se paga mensualmente a los trabajadores dependientes e independientes y también a aquellas personas que son pensionados y que cuentan con cargas familiares reconocidas. El monto depende del ingreso mensual que recibe la persona, hasta 631.976 pesos, reciben 22.007 pesos, 631.976 pesos y 923.000 pesos ya reciben el monto de 13.505 pesos. También está el bono por hijo, también podemos encontrar lo que es el bono bodas de oro, reconocimiento, bono de reconocimiento. Así que bueno, le invitamos también para que ustedes se puedan informar y puedan recibir uno de estos bonitos. Claro que sí, un bono no está nada de malo, ¿no? Y este es un bono musical que recibe usted durante todas las mañanas. Aquí tenemos a Cristian Castro. El tema se llama Si Bebés Llorar Por Ti. La hora sigue avanzando, ya son las 9 de la mañana ya con 26 minutos en tu radio interamericana.

Ahí está el tema con Chris Durán. Y a continuación escuchamos a David Bisbal. El tema se llama Esta ausencia. Faltan solo 25 ya para las 10 de la mañana. 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
1: De lunes a viernes, de lunes a viernes, de lunes a viernes, de lunes a viernes, es la cita para poder compartir y escuchar buena música a través de esta tu radio, en la radio interamericana. Bueno, te quiero comentar lo siguiente, que nuestra línea de WhatsApp, para que te puedas comunicar también con nosotros en este programa, bueno, y en todos los programas, es nada menos que el más 5679-8749-4555. Más 5679-8749-4555. Oye, vamos a aprovechar de mandar un abrazo grande para Rodriguinho, nuestro muy buen amigo, ya que va a estar dentro de las 5 hasta las 7 de 5 a 7 en Conectados a través de esta tu radio, de la radio interamericana. Así que ya lo sabes, el Garoto de Ipanema nos va a estar acompañando hasta las 5, de 5 a 7, y mucho antes, dentro de las 12 hasta las 13 horas, estaremos con el doctor Leopoldo Moreno. Dos buenos y entretenidos panoramas para disfrutar y escuchar buena música junto a tu radio interamericana. Aquí tenemos a Carlos Rivera, el tema se llama Te Esperaba. 18 faltan ya para las 10.

Ahí estaba la canción con Carlos Rivera. Carlos Rivera, te esperaba. ¿Le gustó la canción o no? Claro que sí, pues ya. Son canciones bonitas que entregamos en esta hora a través de esta programación de tu radio, de la radio interamericana. Oye, la candidata derechista Keiko Fujimori volvió a tomar lo que es la delantera en el conteo de los votos por la segunda vuelta presidencial en Perú. Aunque la diferencia sobre su rival es mínima y mantiene lo que es la incertidumbre sobre el resultado final. En este caso yo creo que no hay que confiarse porque han estado ahí pero muy cerquita uno con el otro. Con el 98.216% de las actas escrutadas, Fujimori alcanzaba el 50.2002% de los sufragios frente al 49.998% la izquierda de Roberto Sánchez, según los datos entregados por la Oficina Nacional de Procesos Eleccionarios, ¿ya? O electorales en este caso. La ventaja de Fujimori se vio impulsada por votos provenientes desde el extranjero, especialmente desde Estados Unidos y Japón. Sin embargo, el estrecho margen mantiene la elección completamente abierta. El último cómputo arrojó 9.032.653 votos para Fujimori, mientras que Sánchez alcanza los 9.032.092 votos, es decir, una diferencia de apenas de 561 sufragios. ¿Cómo está? Esa pelea sí que está buena, está buena, está buena. La ONP ya informó que el cómputo final podría demorar entre 2 semanas y hasta fin de mes, dependiendo de las observaciones e impugnaciones que se presenten, bueno, durante lo que es el proceso. Además, aún deben revisarse las actas observadas que contienen cerca de 480.000 votos, por lo que el resultado definitivo podría variar en los próximos días. Así que bueno, seguramente le vamos a estar manteniendo informado acá con respecto a esta presidencia.

Esta canción es muy linda, se llama Enamorado por Primera Vez y lo trae nada menos que Enrique Iglesias en esta hora, en esta Tu Mañana Interamericana.

Ahí estaba la canción con don Enrique Iglesias y este por primera vez. Y qué linda canción, ¿no? Claro que sí. Enamorados, enamorados, enamorado por primera vez. Buenísima canción en esta hora, lo que es en esta mañana. Cuénteme, ¿cómo está el desayuno? ¿Ya tomó desayuno? ¿Ya está en el trabajo? ¿Ya está escuchando la radio tranquilo? ¿Ya hay nadie que lo interrumpa? Yo tengo un... ¿cuántos años? Yo tengo un tío que se compró una radio grandota en una feria, ¿ya? Y me dice, esta radio me traía muchos recuerdos cuando yo era niño, así que la compré en una feria de las pulgas por ahí, ¿ya? Y bueno, escucha siempre la radio, está acostadito en la mañana, en la tarde, que si yo se levanta a almorzar, ya tiene sus años, descansa harto, tratamos de ayudarlo, de hacerle muchas cosas, y él, la única misión que tiene es poder escuchar lo que es la radio, esta radio, tu radio interamericana, una radio con historia, una radio con harto sentimiento, una radio con harto cariño, con harto amor, una radio con mucha ternura. Esta es tu frecuencia y esta es tu mañana interamericana. Así que para él, si está, bueno, seguramente tiene que estar escuchando la radio, ¿ya? Es como, ¿cuándo no es Pascua en diciembre? Decía mi abuelita, ¿eh? Eso, ¿cuándo no es Pascua en diciembre? Seguramente él también. ¿Cuándo lo escucha la radio? Nunca, siempre ahí, escuchando lo que es nuestra frecuencia. Para él y para toda la gente, para todos los amigos, se le vamos a mandar un abrazo grandote en esta oportunidad. Faltan solo 7 minutos ya para las 10 de la mañana. Ella baila sola con... Despídete, así se llama la canción. 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
2: Son las 9 de la mañana, 57 minutos.
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Ahí estaba la canción con Jairo y este Amigos Míos, Me Enamoré. Aquí tenemos a Gloria Estefan, No Vuelvo a Enamorar, en tu radio interamericana.

Ahí estaba la canción con Gloria y Estefan y este No me vuelvo a enamorar. Gran temazo en esta hora, lo que será esta mañana, aquí en tu mañana, en la mañana de tu radio interamericana. Quiero contarte lo siguiente, que ya tenemos varios artistas que están esperando la salida, como es Ilian Chester, ya también tenemos a José Luis Rodríguez, José José, los Bunker, entre otros. Tenemos grandes artistas, buenos talentos a través de esta tu frecuencia. Te voy a contar lo siguiente, estaba mirando, buscando acá la prensa, dice que el hospital de Iquique deberá pagar millonaria suma por errado diagnóstico de cáncer. Paciente pasó 4 años postrada. Ya, el tercer juzgado de letra de Iquique dictó lo que es un fallo que condena al hospital regional doctor Ernesto Torres Galdame al servicio de salud de Tarapacá a pagar una indemnización de 100 millones de pesos por concepto de daño moral, luego que se acreditara una negligencia médica que obligó a un paciente a pasar años postrada en cama a espera de su fallecimiento por un cáncer terminal que jamás se tuvo. La resolución judicial ya dejó al descubierto lo que es la negligencia calificada como inexcusable por parte del recinto asistencial, el cual diagnosticó lo que es a una mujer con un supuesto cáncer y de acuerdo a los antecedentes, bueno, entregado por el tribunal, todo comenzó el año 2020. El dictamen detalla que la situación se extendió por casi de 5 años, mismo periodo en que el paciente se mantuvo en cama a la espera de su fallecimiento producto del cáncer diagnosticado. ¿Ya? El fallo consigna que durante todo ese tiempo, tanto la afectada como su hija cuidadora manifestaron la preocupación acerca de lo incierto del diagnóstico, viviendo bajo la angustia de que se le indicara que era un tumor maligno sin que el hospital realizara lo que es la biopsia para poderlo confirmar, ¿ya? El hospital entonces está sujeto a pagar la suma de 100 millones de pesos por indemnización, ¿ya? Informaciones que entregamos también en esta hora a través de esta tu frecuencia, de esta tu radio, en la radio interamericana. Y a la música nos acompañamos con Ilan Chester. El tema se llama Palabras del Alma.

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1: La cita obligada cada día en tu radio interamericana. Vamos con los signos del horóscopo. Ajá, aquí tengo lo que es el signo de Aries. El signo de Aries, tomarás determinaciones muy importantes que afectarán radicalmente lo que es el futuro de la pareja. Confía en tus instintos. Esto es el signo de Aries. Aries en tu mañana interamericana. Vamos con el signo de Tauro. Tu indecisión para tomar ciertas determinaciones se molestará rotundamente a tu pareja, llevándonos a pleitos durante la jornada. El signo de Tauro. Y el signo de Géminis, para quienes nacieron en la fecha del 22 de mayo al 21 de junio. Buena jornada para poder demostrarle a tu pareja y a los suyos cuánto los quiere. Una agradable cena es una muy buena opción. Ya, esto es el signo de Géminis, Aries, Tauro, Géminis. Ahora vamos con el signo de Cáncer. Para quienes nacieron en la fecha del 22 de junio al 23 de julio. Ya deberás demostrar que estás emocionalmente maduro y seguro en tus sentimientos. Y bueno, si no eres sincero, te lo van a recriminar. Ya, estos son los signos, los cuatro primeros signos del horóscopo que entregamos en esta tu radio, en la radio, en tu frecuencia de la radio interamericana. Una radio con música entretenida, bonita. ¿Ah? Eso, la mejor selección la encontramos aquí durante todo el día en esta tu frecuencia radio interamericana. ¿Ya?

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1: 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Vamos con los siguientes signos del horóscopo para esta hora, lo que será esta mañana en la mañana interamericana. Ya, déjale. El signo de Leo, vamos con el signo de Leo. Ya sorprenderás a tu pareja o cónyuge ya con el grado de apasionamiento que pondrás en lo que es en la intimidad. Buen momento, ¿no? Hay que ponerle colorete. En el signo de Leo. Vamos con el signo de Virgo. En esta tu mañana, en la mañana interamericana. A ver, vamos con el signo de Virgo. Para quienes nacieron en la fecha del 24 de agosto al 23 de septiembre, hoy estarás abierto a cualquier proposición que tengan, incluso ya que pueda tener algo muy, muy especial y muy atractivo el día de hoy. Ya pueden surgir algunos celos, pero eso vas a tener que aguantarlo un poquito. Esto es el signo de Virgo. Vamos con el signo de Libra. 24 de octubre al 23 de, a ver, de septiembre al 23 de octubre, ¿ya? A ver, el signo de Libra. Vamos con el signo de Libra. Aprende a dialogar con tu pareja. La comunicación es base de toda relación. El silencio solo te va a alejar mucho más de ella. Ya del signo de Libra, nos vamos con, a ver, el signo de Escorpio. Y este signo dice lo siguiente: no seas tan negativo, ya, como para poder demostrar algunos sentimientos. Ya tienes que sacar todo el cariño, todo el amor que tienes dentro para demostrar que realmente existe un cariño y un amor verdadero. Estos son los signos del horóscopo que entregamos en esta hora aquí en tu radio interamericana. Y en la música nos acompaña don José Luis Rodríguez. El tema se llama ¿Vale la pena? Claro que vale la pena. 10 de la mañana ya con 27 minutos.

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3: 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Ahí estaba el temazo con los Bunkers y con Mon Laferte en esta hora, en esta mañana, en la mañana interamericana, interamericana. Así estamos durante todas las mañanas, disfrutamos, escuchamos buena música, ya, eso, ya. Somos así un grupo sensacional durante esta jornada, donde nos reunimos en este horario hasta las 12 para poder escuchar estos grandes temazos, ya. 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Aquí tenemos a José José, el tema se llama Amar y Querer. En tu radio interamericana.

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1: Ahí está Radio Interamericana, Radio Interamericana. Ahora sí, ahora sí, ahora sí, ahora sí. Vamos con los cuatro últimos signos del horóscopo que nos están quedando, lo que será esta mañana. El signo de Sagitario, para quienes nacieron en la fecha del 23 de noviembre al 22 de diciembre. 23 de noviembre al 22 de diciembre. El amor dice, cuando te halles en una situación comprometedora, alguien vendrá a ayudarte. Asegúrate de guardar lo que es el número de teléfono. Muchas veces uno conoce a alguien y después, ¿cómo lo llamo? ¿Cómo lo llamo? ¿Cómo lo llamo? ¿Cómo me contacto? Así que una de las cosas que usted tiene que tener, pero muy al presente, es guardar, obviamente, lo que es su número de teléfono. El signo de Sagitario. Para el signo de Capricornio, 23 de diciembre al 20 de enero. El signo de Capricornio dice, acepta este bienestar amoroso y disfrútalo sin estar haciendo ojitos, ya sin estar haciendo ojitos. Déjate de llevar. Regálate una frase amorosa, ya. Bueno, regálate una frase amorosa y esa frase también tienes que regalarla a aquella persona que tanto quieres. Esto es el signo de Capricornio. Ya, el signo de Acuario, 21 de enero al 19 de febrero. A ver, dice, si tu atractivo está funcionando de maravilla, hay un ser que te ama y está disfrutando profundamente. Ten mucho cuidado. Esto es, o era el signo de Acuario. Y finalizamos con el signo de Piscis. El signo de Piscis, para quienes nacieron en la fecha del 20 de febrero al 20 de marzo. Hoy ayudarás a que un amigo recupere lo que es la confianza. Te preguntarás por qué tú no has seguido esos mismos consejos amorosos. Estos fueron los signos del horóscopo en esta mañana, en esta Tu Mañana Interamericana.

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2: Son las 10 de la mañana, 57 minutos.
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Ya está de vuelta la compañía de Walter Ardiles Tello en Tu Mañana Interamericana.

Latinoamérica. Nuestros saludos grandes para quienes nos están escuchando en Coronel. Un abrazo muy grande para todos nuestros grandes amigos auditores de Coronel. Para quienes también están en Lota, para quienes nos escuchan en Arauco, en San Pedro de la Paz. Vaya este abrazo grande para este gran Concepción, para nuestros grandes amigos de Talcahuano. 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Aquí está Leandro y Leonardo, el tema Piensa en mí. En tu radio interamericana.

La canción con la sociedad y este piensa en mí, llámame a mí y no lo llames a él. ¿Cómo está? Buena la canción, buenísima, buenísima. Te quiero contar lo siguiente, que el gobierno se encuentra negociando con las concesionarias de autopistas urbanas para poder avanzar en una eventual rebaja de las tarifas del TAC. En medio de un sostenido aumento de la morosidad entre los usuarios. Según cifras expuestas por las autoridades, entre el 20 y 2025 se duplicó lo que es el porcentaje promedio de clientes que no pagan las cuentas, mientras que en los últimos meses todas las autopistas concesionadas han registrado incremento en sus niveles de morosidad. La posibilidad de reducir los cobros han sido planteada por el ministro de Transporte y Obras Públicas, quien explicó que el Ejecutivo mantiene conversaciones con las empresas que administran las autopistas urbanas. Aquí tenemos este gran temazo que se llama Para saber cómo es la soledad, Leonardo Fabio. No se canta aquí en tu radio interamericana.

La canción con Leonardo Fabio, este gran éxito con harto sentimiento, ¿eh? Una canción bastante bonita, bonita, bonita, bonita. Te cuento que la madrugada de este jueves 11 de junio a las 3:59 horas, un temblor de magnitud de 5.2 se registró frente a las costas de la zona sur de nuestro país, según informó lo que es el Centro Sismológico de la Universidad de Chile. De acuerdo a los datos entregados por el organismo, el epicentro del temblor se ubicó a 794 kilómetros al oeste de la isla Guapo, en la región de los Lagos, con un

10 kilómetros. Por el momento, Seremete no ha reportado daños a personas, estructuras o alteraciones al servicio básico, dice, como resultado del temblor. Esta es tu radio interamericana y esta es tu mañana interamericana. 11 de la mañana ya con 16 minutos. Aquí está Manolo Galván, María Magdalena.

Ahí estaba el tema Mi Mayor Sacrificio con Marco Antonio Solís en esta mañana en Tu Mañana Interamericana. Te cuento que en el marco de un operativo antidrogas desarrollado en la provincia de Concepción, específicamente lo que es en las comunas de Santa Juana con Chihuayante, personal especializado de la sección OC7 de Concepción, en coordinación con la Fiscalía Local de Concepción, lograron la detención de 3 personas vinculadas en la investigación y la desarticulación de un foco dedicado a la producción y comercialización de droga. El procedimiento, que contó con el apoyo de personal del golpe del Biobío, permitió incautar 264 plantas de cannabis sativa, además de 466 gramos de marihuana elaborada, dinero en efectivo y otras especies asociadas al ilícito. Los antecedentes fueron puestos a disposición de la Fiscalía Local de Concepción, disponiéndose lo que es un control de detención de los imputados ante el juzgado de garantía competente, quedando estos sujetos con la medida cautelares decretadas por el tribunal. ¿Ya? Gran operativo entonces de drogas en la provincia de Concepción, que deja 3 personas detenidas y la incautación de más de 260 plantas de cannabis sativa. Aquí tenemos a los Nocheros, el tema se llama Boca Roja. En esta hora, a través de esta tu frecuencia en tu radio interamericana.

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1: Así estamos saboreando cada éxito en esta tu mañana interamericana. Lucero nos cantaba Electricidad, Electricidad. Te cuento que un total de 4 personas detenidas dejó lo que es una nueva ronda preventiva desarrollada por carabineros de Chile, la comuna de Castro, de Quellón y Ancud, en el marco de un despliegue destinado a reforzar la seguridad y poder aumentar la presencia policial en los sectores estratégicos de la provincia de Chiloé. Durante el operativo se efectuaron 113 controles preventivos, tanto vehiculares como de identidad. Asimismo, el personal policial cursó 12 infracciones de tránsito, 5 infracciones a la ley de alcoholes. En Castro, además, se retiró un vehículo de circulación por incumplimientos detectados durante la fiscalización. Respecto a los resultados, en Castro fueron detenidas 2 personas, una por mantener una orden de detención vigente y otra por infracción a la ley 20.000 de droga. En Quellón, voy pa' Quellón, también se registraron 2 detenidos, uno de ellos por una orden pendiente de la justicia y otro por ocultamiento de identidad. En tanto, en Ancud no registraron personas detenidas, ¿ya? 4 personas entonces deja lo que es la ronda preventiva de carabinero en Castro, Quillón y Ancud. Esta es la programación de tu radio interamericana.

Ahí estaba la canción con Pablo Alborán y ¿dónde está el amor? Buenísima canción, ¿o no? Claro que sí, muy grandes éxitos y buenas canciones durante todo el día aquí en tu radio Interamericana, ¿ya? Interamericana Radio. Te cuento lo siguiente, nuestro número de WhatsApp es el +569 87 49 45 55, es el número de nuestro WhatsApp para que te puedas comunicar también con nosotros en este horario. Nuestro Instagram @interamericana.radio. 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Seguimos, escuchamos grandes éxitos y buenas canciones a través de esta tu frecuencia Interamericana Radio, una radio para toda la región del Bío Bío.

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1: A esta hora sintonizas en tu Radio Interamericana. Mañana te espero, Juana, a tomar café. Eso, ya, un rico y sabroso mate. Mañana, el tema con Miriam Hernández. Bueno, y estaba mirando ya la hora y le estoy diciendo ya, mire, hasta mañana, porque ya nos estamos despidiendo. Un abrazo grande para todos nuestros grandes amigos, quienes nos escuchan, amigos y amigas. Bueno, y le voy a contar lo siguiente, que las 12 vamos a estar ya con el doctor Leopoldo Moreno con la botica del ayer. Y más tardecito, a las 5 de la tarde, llega el garoto, Rodriguinho, el garoto de Ipanema, que va a estar acompañándonos con Conectados en tu Radio Interamericana. Un abrazo grande, cuídense, les quiero harto y nos reencontramos mañana en otra edición más de esta, tu mañana

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1: Hacemos una pausa y ya volvemos en Radio Interamericana. 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
2: Son las 11 de la mañana, 57 minutos.
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¿Qué tal, queridos amigos? Qué gusto más grande saludarles a esta hora. Voy a arreglar bien el micrófono por acá, en que ya estamos arrancando un nuevo encuentro acá en nuestra querida Botica del Ayer. Soy el doctor Leopoldo Moreno, feliz, contento de compartir esta buena nueva, esta nueva y buena oportunidad, sin duda, de... ¿Me decía? Nuestra productora, ya está, voy a saludar, me dicen a nuestro productor, a nuestra directora, también a todo el mundo. Estamos todos acá listitos, felices, muy muy contentos y prestos para compartir, como les decía, este nuevo encuentro junto a los productos naturales de Madre Tierra, ¿verdad? Los productos naturales de Madre Tierra que hacen tan bien para nuestra salud. Creo yo que bien vale la pena hoy día, antes de la música, arrancar con los nuevos productos que están apareciendo en nuestra farmacopea naturista. ¿Cuáles son? El aceite de orégano oro, ¿ya? El aceite de orégano oro, que es una exclusividad maravillosa de todos estos nuevos elementos y estas nuevas formulaciones que Madre Tierra ha venido encontrando y desarrollando, buscando para ustedes para tener una mejor salud. Ahí está, lo hablaremos durante el programa, el aceite de orégano oro. Aceite de orégano oro. El otro complemento importante es el Mitleven en gotas orales, porque contiene una planta que te voy a contar un poquito la historia después, que es el Viscum album. Una planta que tiene, olvídate, una cantidad de años de uso terapéutico también. Acuérdate que las plantas, hay toda una historia con respecto al tema de las plantas, como ellas tienen un poquito más de años que nosotros. El ser humano tiene, ¿cuántos años, Daniel, habitando el ser humano como especie humana, el planeta Tierra? Ahí mi productor me dice inmediatamente, 6.000 años. Un poquito más, un poquito menos, ¿verdad? 6.000 años. Pero las plantas tienen millones de años. Las plantas medicinales tienen millones y millones de años, varios millones de años que le permitieron a las plantas medicinales, entonces, le permitieron sin duda tener un recurso evolutivo que nuestra especie, imagínate la cantidad de tiempo que tendría que pasar, ¿verdad? Estamos midiendo el tiempo, no sé, de aquí al 2050, imagínate millones de años. Eso, por sobre todas las cosas, es un caudal de potencial en ellas de tipo adaptativas. Por eso les voy a hablar acerca del Viscum album y hablaremos también acerca del aceite de orégano oro, ya que es tan importante hoy día porque estamos tan expuestos a virus, a parásitos, a bacterias, a hongos, tanta complicación que se le van ejecutando al hombre y que van provocando un proceso adaptativo. Siempre que hablo de enfermedad lo llevo por el lado del proceso adaptativo, ¿ya? Porque la gente ve la enfermedad como algo calamitoso, ¿ya? Hay enfermedad, calamidad. Y en realidad, desde nuestra visión, desde la medicina holística, la enfermedad no es otra cosa que el proceso adaptativo frente a un elemento causal. Hay una causa, ya, que puede ser un conflicto al que tú no estabas preparado, puede ser también la presencia de algún elemento extraño, estresor, cualquiera sea la circunstancia. En el fondo, el proceso de la enfermedad es un camino en el cual el ser humano comienza como a recomponerse, a pararse de buena manera, cómo convive con eso, ya, cómo lo hace suyo también. ¿Qué ha pasado con este tema de estas pandemias, por ejemplo, que han ido apareciendo por el mundo? ¿Qué es lo que ha pasado? Ha sido muy sencillo y simple hoy día de ver. El hombre se enfrenta, viene la pandemia, ya sea vírica, bacteriana, cualquiera sea, ¿ya? Y el hombre comienza a generar una especie de inmunidad frente a esto. Eso que le llamamos inmunidad, y que por ahí se hablaba de la inmunidad de rebaño, que de a poquitito todos nos fuéramos contagiando, fuéramos fortaleciendo nuestra capacidad defensiva, no es otra cosa que esa fase adaptativa que yo les hablaba recién. Cómo el cuerpo y cómo el ser humano en su totalidad
comienzan estos procesos de adaptación que nos van a llevar sin duda a un estadio en el cual ya nos complica cohabitar con la presencia de ese foco pandémico. Ya sea, una bacteria, ya sea un virus, ¿verdad? Como lo fue, por ejemplo, el COVID, o como lo es el COVID. El COVID, que es un coronavirus bien específico, el SARS-CoV-19, que es el que todos conocemos, y que hay varios coronavirus, han habido varios coronavirus, y el ser humano se ha ido adaptando. Y te cuento algo, hay muchos más cientos y miles de virus que hoy día alojan en los animales y que en ellos son asintomáticos, y que en algún momento también nos van a afectar a nosotros. Entonces, ahí hay que estar pensando y trabajando cómo nosotros podemos tener desarrollada una capacidad potencialmente más adaptativa frente a todo esto. Y lamentablemente quienes sucumben a estas pandemias, a estos ataques virales, a estos ataques, insisto, bacterianos, etcétera, son las personas que están menos preparadas, aquellos que tienen menos recursos en su cuenta corriente de inmunidad, por decirlo así, pero por sobre todo

cambiaron de colegio, ¿ya? Cuando le cambian esa zona de confort. El chico inteligente es aquel que sabe, a veces incluso con menores notas, ¿ya? Con notas un poquito más bajas, el chico más inteligente es el que se adaptó de mejor manera. Pues bien, entonces hoy día desde los estudios de nuestra querida Madre Tierra, transmitiendo en este programa de radio, que lo replicamos de Arica a Punta Arenas y también en otras zonas geográficas, les doy la más cordial bienvenida para que tengan papel y lápiz y se preparen, ¿verdad?, también para sus consultas y conversar de un cuanto hay en este hermoso mundo de la medicina natural.

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ayer acá en nuestro programa diario, que es compartido con auditores de, a lo largo y ancho de nuestro país. Y es curioso cómo estas ondas sonoras también se replican en otras estaciones de radio en Argentina, por decir algunas. Ya en Suecia también transmiten Mis Boticas, en España hemos tenido la oportunidad. La primera estación de radio que transmitió mis programas en España, muy cerca de Madrid, no fue en Madrid, fue en un pueblito que se llama Cabeza de Toro, o Cabeza de Buey. Cabeza de Buey, ¿no? Cabeza. Sí, Cabeza de Toro es un pueblito que está en... Me estaba confundiendo. Bullhead. Bullhead es un pueblito que está camino... deben haber varias cabezas de toros por ahí. Así como hay varias cabezas de pescado también por todos lados, ¿verdad? Hay varias cabezas de toros. Es un pueblito que lo conocí en un viaje de Arizona al desierto de Mojave. Es un desierto.

cierto, que está en varios estados, en Nevada, en California, en Arizona, y que tiene entre muchas curiosidades. En ese desierto de Mojave, por ejemplo, pasa el Gran Cañón del Colorado, pasa por ahí. Tú puedes ver estas estructuras, estas hendiduras provocadas por el agua. Es una zona muy linda. Y ahí está Cabeza de Toro, ahora me acordé, Bullhead. Pero el pueblito, volviendo, un saludo para nuestros auditores en España, el pueblito que primero transmitió mis boticas, mis programas diarios, como este, fue en Cabeza de Buey. Cabeza de Buey, así se llamaba. No me acuerdo el nombre de la radio. ¿Habrá sido Cabeza de Buey FM? No sé, puede haber sido, no lo sé. Bueno, estamos acá en la radio junto a nuestro director, nuestro productor, don Daniel Cordobés, a quien lo saludo. Saludamos a Naismi también, quien nos está escuchando y compartiendo desde los Estados Unidos. Me llamaba la atención su nombre y estamos junto al aceite de orégano oro. Y también les quería hablar acerca del Mitleven en gotas orales. Ya dos interesantes nuevos productos para Madre Tierra, que es importante que tú los vayas conociendo, que los tengas cerquita, porque te pueden servir en algún momento de tu vida. Incluso te pueden servir antes de que tú te lo imagines. ¿Por qué? Porque estos complementos tienen la particularidad de trabajar a nivel de la medicina preventiva. ¿Ya? De ser ya elementos nutrientes, nutracéuticos, que van a ayudarte a prevenir que muchas situaciones indeseadas, morbosas, de enfermedad, lleguen a tu vida. ¿Cómo lo hacen? Fortaleciendo, por un lado, tu sistema inmunológico y, por otro lado, limpiando tu cuerpo. Todos los suplementos nutricios o alimentarios que van a actuar como preventivos son aquellos que van a reforzar tu sistema de defensas y, por otro lado, van a ayudar a limpiar la casa. Es como el grupo de aseo y ornato, ¿verdad? Aseo y ornato, porque la limpian y después un poco la acicalan, la pones más linda la casa, ¿ya? Te pones, la persona, por ejemplo, que toma suplementos alimentarios de manera preventiva va a tener varios grandes beneficios que se ven a la vista, tú los notas. Por ejemplo, la calidad de la piel, por un lado, el aspecto de nuestra gran envoltura, este gran órgano que es la piel, la calidad de nuestros cabellos, la calidad de nuestras uñas, el aliento de una persona que está relativamente bien en salud. El aliento es completamente distinto a una persona que está sufriendo algún tipo de disfunción y que siempre va a, lamentablemente, va a tener su proceso digestivo. Bueno, el aceite de orégano oro, para partir con él, el aceite que lo tengo por ahí arriba, el aceitito de orégano oro, es un aceite que viene a ser una de las más interesantes innovaciones en el campo de la farmacopea naturista, porque nos presenta una especie de ensamblaje, por decirlo así. Aquí me los van a entregar. Acá tengo el aceite de orégano oro en mi mano, 20 gotitas todos los días. Y tenemos por ahí el Mitleven también, que es el muérdago, ¿ya? Es el muérdago, del cual vamos a hablar acá también, ¿ya? Estamos transmitiendo por plataformas, por eso usted me escucha en la radio, pero también hay personas que me pueden ver a través de mis plataformas, en Facebook, en Instagram. Entonces, volviendo al aceite de orégano, esto es como un ensamblaje, porque particularmente cuando uno extrae el aceite de orégano, al cual se le dan todas estas virtudes que son aromáticas, que son también antibióticas, por decirlo así, uno está usando parte de esta fase grasa, y que es la menos grasa de todas, es curioso, es paradójico, que tiene que ver con el aceite esencial. El aceite esencial está constituido por diferentes alcoholes en el fondo, que no son grasa, son polifenoles, para los que entienden un poquito de esto, no son grasas, pero se le llamó aceite esencial porque flotaban cuando se hacían los destilados primarios, primitivos, te hablo, no sé, hace 100, 200, 300 años atrás, se usaban una extracción por destilación o por corriente de agua caliente, qué sé yo, lo que salían eran los aceites esenciales, ricos en qué cosa, en carbacrol, bien digo, y también en timol, son polifenoles altamente activos y que le entregan una acción antiséptica al aceite de orégano, una acción antiséptica, una acción antimicótica,
una acción antiparasitaria también. Y vamos a entender también cómo el todo nos da un gran uso del aceite de orégano. Lo vamos a entender enseguida, ya que tenemos algunos minutitos, ¿ya? Síganme entonces. El aceite de orégano oro tiene su nombre porque hemos rescatado del uso primitivo del aceite de orégano o de las hojas del orégano. Te voy a contar algo. Hipócrates, por ejemplo, usaba el orégano para tratar problemas de tipo respiratorios, también para tratar ulceraciones digestivas, para tratar, era muy vulnerario, ayudaba a la cicatrización, las hojas. Se usaban por todos lados, partiendo por la cuenca del Mediterráneo, que es de donde es originario el orégano. El nombre orégano viene del origanum, que significa el oro de las praderas, o la belleza de las praderas o de las llanuras, porque la florcita le daba un tono. Ahí se nos cayó nuestra transmisión en Instagram. La vamos a pausar y vamos a continuar, ¿ya? Entonces, continuamos con esto. El aceite de orégano, viene de ese nombre, el oro de las llanuras. Iba a tener esta primer uso terapéutico dado por los primeros doctores, los primeros chamanes, los primeros médicos, los primeros farmacéuticos. Pero que de un tiempo a esta parte, esta importante acción antiséptica se vio que específicamente funcionaba muy bien con el Helicobacter pylori, por ejemplo, entre otros. Con el Helicobacter pylori, como tenía acción antimicótica, también se vio con el hongo de la cándida. Entonces ahí tenemos dos importantes beneficios para, por un lado, tratar una patología y complementarla con el aceite de orégano, 20 gotitas al día, pero también, y es lo más importante, y termino con esto, su gran acción detoxificante, depuradora y de limpieza de metales pesados. Voy a hablarles en un ratito más la cantidad enorme de síntomas, ¿ya? La cantidad enorme de síntomas que genera un problema de metales pesados, ¿ya? La cantidad enorme de síntomas que genera esta contaminación por metales pesados. Es realmente impensable la cantidad de complicaciones que te genera la contaminación por metales pesados. Dolores articulares, problemas neurológicos, problemas inflamatorios en general. Bueno, y aquí el aceite de orégano nos va a ayudar, el aceite de orégano oro, justamente a eliminar todos estas bases metálicas que son, sin duda, la razón de tantos achaques que nos generan fatiga muscular, cansancio en nuestros movimientos, perturbación en nuestro pensar, etcétera, etcétera. El aceite de orégano oro, un exclusivo producto de Madre Tierra.

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Hemos conocido un poquito más acerca del aceite de orégano, y antes de los comerciales de esta media hora voy a hablarles también un poquito acerca del otro producto prometido, que es las gotitas de Viscum Album. Pero un poquito también contarte, así como te hablaba, la historia del orégano, el origen del nombre del orégano oro, y yo te hablaba que era un ensamblaje porque contiene no solamente esa primera fase de aceites esenciales, sino que también contiene el cuerpo graso, que es el cuerpo medio del aceite, y las oleoresinas, que son como una pasta muy difícil de manejar en un suplemento alimentario. Y es por eso la gran gracia del aceite de orégano oro, que nos va a permitir tener una posibilidad de consumirlo a diario, estabilizado, ya preparado, estandarizado también, y con todos los beneficios que yo te contaba, para ayudarte en los tratamientos con el Helicobacter pylori, para ayudarte también con los problemas de la cándida, del hongo de la cándida. Hablamos en la zona bucal, en el caso de las mujeres, en la zona vaginal, en la piel, en el estómago, complicadita, o cuando se reproduce, ya cuando se prolifera el hongo de la cándida albicans. Pero vamos a, en estos minutos que nos quedan, vamos a hablar también acerca de otro importante y gran complemento, como es Mitleben en gotas orales. El Mitleben en gotas orales tiene dos importantes ingredientes. Uno de ellos es la vitamina D3 microencapsulada. Mira qué interesante, la vitamina D3 microencapsulada. ¿Esto por qué? Y lo vas a entender rápidamente. Porque en los pacientes a los cuales se les recomienda el segundo ingrediente que tiene Mitleben en gotas orales, ¿cuál es? El Viscum Album. El Viscum Album, el famoso muérdago, búscalo en tu computador, búscalo ahí en tu... En googlea ya acerca del Viscum Album, o también conocido como muérdago, entre otros nombres. Se han hecho un sinfín de estudios clínicos, se han hecho una cantidad enorme de informes, investigación, en el área de la ciencia de la salud, especialmente en el último tiempo en el área de la oncología, en el tema del cáncer. Por eso es tan importante, insisto, como les decía al principio del programa, el uso de los suplementos nutricios, no como un tratamiento médico, no como una farmacoterapia, sino que como un sistema complementario a lo que tus médicos te indiquen. Por ejemplo, en el caso oncológico, obviamente las medidas más prácticas o más conocidas es la quimioterapia y la radioterapia, ¿verdad? Obviamente la cirugía también, pero particularmente la quimioterapia y la radioterapia. El gran problema de estas dos terapias, por decirlo así, es cómo queda el paciente, cómo se siente el paciente, cómo disminuye su energía, cómo aumenta su malestar general, ya sea a nivel digestivo, en todo sentido. Y el proceso inflamatorio concomitante también a estas, yo diría, exigentes terapias, como es la quimioterapia y la radioterapia, exigente de un punto de vista celular para el cuerpo del paciente con cáncer que está obedeciendo la orden médica y la terapia médica. Entonces, ¿qué es lo que ocurre? Había que buscar algo que los ayudara en ese proceso de, insisto, adaptación a esta terapia, obviamente, oncológica. Y ahí se descubrió, lo descubrieron los alemanes, colegas míos, descubrieron el uso del muérdago, de esta planta semiparasitaria, que quería un poco también hablarte de la historia, ¿ya? De la historia. Esta es una plantita que es de origen celta, que en un principio fue una plantita que se usó mucho en pacientes epilépticos, por ejemplo, en pacientes con problemas respiratorios, bronquiales en general, en pacientes con problemas a la piel, con problemas como resolutivo, por decirlo así. Pero con el tiempo y con la investigación se dieron cuenta que tenía dos importantes acciones en esta área. Por un lado, disminuía o mejoraba la adaptación del paciente oncológico a las terapias por quimio o por radio, ¿ya? La quimio o la radioterapia, que era muy importante. Y es por eso que los médicos en Alemania particularmente comenzaron a recetar el uso de este preparado fitoactivo, por decirlo así, ¿ya? Es un preparado en base a una planta medicinal, y le hemos adicionado una vitamina,
una vitamina como es la vitamina D3, que ya te voy a explicar el por qué la incorporamos en esto. Entonces, por un lado se hizo un tremendo descubrimiento, se aliviaban, se mejoraban, ya se otorgaba ya un poquito así, casi balsámico, ¿verdad?, para el paciente que tenía que enfrentar todos los efectos secundarios de estas terapias. Y con ello, obviamente, ya teníamos una tremenda razón, una muy importante razón, por qué usar una planta medicinal en los pacientes con cáncer. Pues bien, pacientes que siguieron y mantuvieron esto y que además le dieron una especie de conocimiento, ¿ya?, y fama a través de sus redes, motivaron a personas que estaban en una primera etapa o personas que aún, como es el caso de muchos de nosotros, sabemos de esta enfermedad, sabemos de la incidencia de la enfermedad del cáncer propiamente tal, y empezaron a tomar esta planta como preventivo. Mira qué interesante. Y los mismos estudios clínicos que se hicieron con respecto a pacientes ya con el diagnóstico de SA, demostraron entonces que también tenían un tremendo beneficio como carácter preventivo, en la prevención, en la aparición de estos nuevos tumores. Porque descubrieron que había un mecanismo, aparentemente el mecanismo es que el uso de esta planta provocaba que las células cancerosas, las nuevas células cancerosas que se estaban replicando, multiplicando, eran fagocitadas. Había una especie de autofagia por nuestro sistema inmune, lo cual iba bloqueando la aparición de tumores, la aparición de cánceres. Hay una teoría bien interesante que yo la comparto, que dice que todos nosotros, sanitos o enfermos, estamos haciendo cánceres todos los días, de todo tipo, ¿ya? Gatillados por causas emocionales, gatillados por causas físicas, gatillados también por toxemia, por la presencia de ciertos elementos estresores, ¿ya? Que van, esta aislación que hoy día todos vivimos de la tierra, el poco grounding, el poco earthing que se llama, nos llena, ¿verdad?, de cargas magnéticas que nos sobrepasan. Y ahí estamos todos los días generando problemitas con el tema del cáncer. Y se van deteniendo, se van evitando o no van proliferando solamente porque tenemos la capacidad innata, ya dada por Dios, Jehová puso eso en nosotros, de defendernos cada día. Y quienes lo hacen al final son quienes lamentablemente son sobrepasados por esto. Por eso, para tenerte a ti potencialmente capacitado para seguirte defendiendo, es que te recomendamos también, ¿por qué no?, estando sanos, tomar 20 gotitas de Mitleven en gotas, que contiene muérdago y vitamina D3. ¿Por qué la vitamina D3? Me voy con esto antes de la pausa. Porque se ha visto que en los pacientes diagnosticados en fase 1, fase 2, 3 o 4, inmediatamente con el diagnóstico médico, ¿ya?, del oncólogo, se hacen estudios en los niveles de vitamina D y se ve que la vitamina D se va, pero así a nada prácticamente. Bajan los niveles de vitamina D, por eso el paciente también es susceptible, por ejemplo, a hacer cuadros de depresión, cuadros depresivos, justamente por enfrentar esta nueva noticia en su vida, esta nueva situación, que obviamente desde acá, con todo el cariño del mundo y con toda la esperanza, le decimos que hay que unirse en afecto, en amor, en fe, para tener obviamente una mayor resolución a esto, ¿ya? Bueno, nos pasamos un poquito de la media hora, no importa, pero los comerciales se nos vienen de inmediato y ya continuamos en el segundo bloque con muchos de ustedes y sus consultas. Soy el doctor Leopoldo Moreno, no cambia el dial. No me dejen solito.

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Claro que sí. Continuamos con... Vamos a cerrar las ventanitas de nuestra botica para tener ahí un mejor sonido para ustedes y compartir el segundo bloque, la segunda media hora de nuestra botica de hoy. Ya les hablamos del aceite de orégano oro. ¿Cuánta gente anda por ahí con achaques, con molestias digestivas? Van al médico, le hacen sus exámenes. Helicobacter pylori. Uy, se asustan así. Doctor, ¿eso es un cáncer? No, no es un cáncer. Es una bacteria que es altamente contagiosa, altamente contagiosa. Y que hemos visto que pacientes que han tenido el Helicobacter pylori, si no se cuidan, ¿ya? Si no lo saben mantener a raya a través de mejorar su sistema inmune, lamentablemente vuelve a aparecer y vuelve con todas las complicaciones que tiene. Entonces ahí el aceite de orégano oro anda muy bien como preventivo. Generalmente en terapéutica nosotros lo recomendamos lejos de las comidas, ¿ya? Por lo menos unos 10 minutos alejadito de algún tipo de comida. Pareciera que se absorben mejor los polifenoles, lo que te hablaba yo, el carvacrol, el timol, el borneol y todos los otros, los terpenos, los esquiterpenos, etc. Pero, por ejemplo, si una persona está bien y que lo está tomando de manera profiláctica, ¿ya? De manera preventiva, también lo puede incluir en sus comidas sin más problemas. Entonces ahí en tu plato de ensalada, por ejemplo, lo que hago yo o cuando me preparo una rica mantequilla verde. ¿Cuál es la mantequilla verde? La palta, el aguacate. Para quienes me escuchan en otros países, el aguacate es una mantequilla verde. En México usan cerros de mantequilla, cerros de aguacate. Se toman una tortilla, como le llaman ellos, una tortilla, y le ponen así como un cerro, así. Es impresionante. Pero en países como los nuestros, por el valor también, por el precio, ya que es un poquito más caro todo esto, le ponemos menos cantidad para que se comparta una cosa tan rica como es la palta. El aceite de palta es maravilloso por la presencia de vitamina E, por la presencia de grasas saludables que te ayudan a bajar el colesterol, por la presencia del beta-citosterol y también por factores insaponificables que contiene ya el aceite de la palta. Bueno, pero que dicen en Europa, te lo voy a contar, que la palta ya debiera usarse en pequeñas láminas en el pan, como si fuera una mantequilla de verdad. ¿Ya? Los mexicanos, una cantidad tremenda. ¿Para qué te digo en Brasil? Que ahí hacen unos batidos de palta, ¿ya? Porque la palta en esas zonas más tropicales es más acuosa. Cuando la comen, por ejemplo, algunos pacientes se van de viaje a México, que si ellos me dicen, uy, doctor, probé la palta y no me gustó para nada. Claro, lo que pasa es que tiene un menor contenido de aceite. Así como del orégano sacamos el aceite, también de la palta sacamos el aceite. Entonces tiene un menor contenido oleoso. Tiene más agua, ¿ya? Pero lo interesante es que también ese poquito aceite que contiene tiene los mismos beneficios que la palta que nosotros consumimos acá en nuestro país. Entonces, vuelvo y repito, donde es más económica, obviamente, la usan en cantidades exorbitantes. Es maravilloso ver un pan, un trozo de pan o una tortilla, lo que sea, con un cerro de palta, ¿sí? Es increíble, más que nos gusta tanto. Ya en países como los nuestros, donde es un poquito más cara, bajamos esa cantidad ahí, pero le ponemos también, le ponemos, si me va a hacer un sándwich, me va a hacer una torta de, hágamela con harta paltita, ¿ya? Me estaba acordando cuando iba al fútbol, cuando yo iba al estadio a ver mi equipo favorito, que todos lo saben, ¿ya? Que su camiseta es de color azul la mayoría de las veces, porque a veces también la cambian. Bueno, iba al estadio y el gran momento era cuando el intermedio del partido de fútbol íbamos a comernos un sándwich, en ese tiempo de mortadela, no daba para más, pero con palta. Te cobraban un poquito más con palta, le ponía el señor palta. Entonces uno iba y los veía estos sándwiches ahí, mortadela con palta. Pero al final la palta se la ponían en un bordecito nomás. Era tan caro. Sí, una de las mentiritas, ¿verdad? Las típicas mentiritas con las que convivimos todo el tiempo. Estamos llenos de mentiritas. Esa era una mentirita más. Pero bueno, en Europa, que una palta te cuesta, olvídate, un ojo de la cara, a veces los dos, ellos se acostumbraron a usar la palta como esta mantequilla verde, poniendo una pequeña lámina, ya sobre las galletas, sobre el pan, qué sé yo, una pequeña lámina de palta.
Bueno, ¿por qué te lo decía esto? Por el valor que tienen los aceites. Y estaba hablándote un poco de la historia del aceite, también del aceite de orégano oro y los grandes beneficios que tienen para nuestro cuerpo y este ensamblaje, que es la mezcla de todos los factores que pertenecen a este aceite que lo hacen hoy día ser el aceite de orégano oro. También les hablábamos del muérdago, para que lo tengan como tarea, ya, el muérdago o viscum album, que es el famoso mitleben en gotas orales. Estudien, vean los grandes beneficios y todo eso que ustedes van a estudiar y aprender, van a Madre Tierra y preguntan y ahí se los vamos a tener preparaditos para cada uno de ustedes.

Junto a los complementos naturales desde Italia a esta hora con música incidental, nos estábamos riendo porque acaba de haber vuelto un vaso de agua acá en mi mesa de trabajo y nuestra productora inmediatamente ahí está averiguando. Hoy día Google te responde todo, así que yo te hablaba cuando te recomendaba tomar el Biscum Album para ayudarte en las terapias oncológicas y para prevenir todo eso, y que lo googlearas, ¿verdad? Yo acabo de dar vuelta un vaso de agua acá sin querer queriendo. Mojé todo, pero se salvó un plátano, ¿verdad? Se salvaron todas las cosas, en realidad. Está todo salvado. Pero me dio gracia porque inmediatamente nuestra productora fue a buscar ahí en Google. ¿Qué significa que dio vuelta un vaso de agua? El agua, simbólicamente, tiene mucho que ver con el orégano, porque el agua es tremendamente humilde. Yo te contaba el otro día, a propósito, que el aceite de orégano oro, cuando tú lo consumas, vas a oler estos aldehídos, estas cetonas, estos fenoles, los vas a oler. En aromaterapia, el significado del uso, mejor dicho, del aceite de orégano, Origanum vulgari, el nombre, es para trabajar con una cualidad extraordinaria que es la humildad. La humildad. Y el agua también es uno de los elementos más humildes que hay en el planeta. Fíjate cómo se comporta el agua. Cuando el agua tú la tiras, ella se busca los lugares más bajos. Ya nunca se va a quedar arriba. Busca, sí, se mueve, busca los lugares más bajos. Aún viéndose tan débil el agua, es más fuerte que una roca. Ya tú le tiras una roca a un pozo con agua y el agua, ¿qué hace? Se abre y la abraza la roca. Se abre y la abraza la roca. Al revés, cuando tú dejas caer una gotita, por muy pequeña que sea, en una tremenda roca, ¿qué hace? Esa gotita es capaz de partir la roca. ¿Ya? Entonces, bueno, ahí me llamó la atención. Ahí me están mostrando. ¿Qué significa que se te dé vuelta el vaso de agua? Soltar las preocupaciones. Mira qué interesante, soltar las preocupaciones. Hemos tenido bastantes preocupaciones, debe ser así, por eso estoy dando vuelta el vaso de agua. Bueno, vamos a... Eso es desde un punto de vista de la psicología, de la biodinámica y la psicología en general. Vamos a empezar a soltar preocupaciones, como también usted está invitada a soltar las preocupaciones. ¿Cómo nos ayudamos para eso? Level Up. Level Up todos los días. Una tabletita en ayunas de este gran complemento, de este gran suplemento que nos ayuda considerablemente a estar más tranquilos, a tener una mayor capacidad interna a nivel físico y también a nivel emocional. Acuérdate que es un poderoso reconstituyente físico y también un reconstituyente emocional. La gente que trabaja más de 8 horas diarias, la gente que está muy cansadita y se levanta cansada, se acuesta cansada y se levanta cansada, que no tiene un buen sueño, no tiene un sueño reparador, modifica esta conducta ayudándose con estas plantas medicinales superiores como es Level Up. Level Up con adaptógenos, un suplemento alimentario de efectivo poder en los organismos cansados, en las personas cansadas, estresadas, las personas cansadas o estresadas y que comienzan a tomarlo en ayunas y a diario.

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1: Una vez más estamos precisamente acá en Madre Tierra, conversando con las amigas que comparten con nosotros su experiencia, su vivencia con estos maravillosos productos naturales. Por ejemplo, este magnífico Level Up con adaptógenos, multienergético natural, antiestrés, antidepresivo. Qué bueno es iniciar la mañana con Level Up, ¿cierto? El caso de nuestra amiga que precisamente lo está tomando, la señora Rudy. ¿Qué tal, señora Rudy? Oiga, ¿por qué está llevando usted Level Up?
2: Porque lo he tomado ya durante 6 meses y me he sentido muy bien, con más ágil, también tengo, duermo poco, muy poco, en cambio con el Level Up duermo toda la noche.
1: ¿Cómo anda el ánimo, las ganas de enfrentar el día, qué tal?
2: Muy bien, con mucho ánimo, excelente.
1: Ah, estupendo, o sea, sí. ¿Complementa usted los productos de Madre Tierra?
2: Sí, de Madre Tierra.
1: ¿Cómo supo de Level Up, será Rudy?
2: En el canal Explodí Alto Moreno y vi los testimonios y por eso lo empecé a comprar.
1: Ah, estupendo. Es decir, tras la experiencia, el testimonio de una persona, usted llegó acá, claro. ¿Cierto? Solicitó los productos naturales como Level Up, lo ha comprobado. ¿Le ha cambiado la vida, señora Rudy?
2: Sí, bastante. Yo me siento más joven.
1: ¿Sí?
2: Sí.
1: O sea, ¿hay ganas de vivir?
2: Y hay ganas, muchas ganas de vivir.
1: ¿Y antes qué pasaba, por ejemplo, con la salud?
2: Estaba con un poco de depresiva, un poco de depresión. Pero ahora me siento muy bien, gracias al Señor también.
1: Eso es importante. Mucha fe, mucha esperanza,
2: sí,
1: en lo que nos brindan estos productos naturales, los beneficios, esa tremenda ayuda a nuestro cuerpo. Señora Rudy, pero antes de tomar, por ejemplo, el Level Up con adaptógenos, ¿usted pensó que serían buenos, que serían efectivos?
2: Sí, pues siempre uno tiene una duda. Y después cuando ya lo empieza a consumir, ya se da cuenta que es efectivo y que hace bien.
1: Usted vio el programa del doctor Leopoldo Moreno, La Botica del Ayer.
2: Sí.
1: Mucha gente le está viendo a esta hora a través de las pantallas de televisión. ¿Cuál sería su recomendación, su sugerencia?
2: Yo le recomendaría a todas las personas que están viendo en este momento el doctor Moreno que consuman el Level Up, porque a mí me ha hecho muy bien y yo sé que a otras personas también.
1: En buen momento llegó Madre Tierra.
2: Sí, es muy buen momento, sí.
1: Muchísimas gracias por su experiencia y que le vaya muy bien, pues.
2: Ya, y divíneme, ¿qué edad tengo yo?
1: Ah, bueno, ay, a ver, la edad no se le pregunta a las damas.
2: Sí, pero más o menos.
1: Para adivinar, buen adivinador. ¿Usted andará en los 70?
2: 70, y me siento muy joven.
1: ¿Qué me dice usted, ah? ¿Eh? Oiga, señora Rodríguez, no se vaya. Nos despedimos junto al doctor Leopoldo Moreno, ¿qué le parece desde acá, desde Madre Tierra? Adelante, doctor.
0: Claro, me parece interesante lo de Rudy. Cuando uno comienza, les decía al principio del programa, cuando uno empieza a consumir suplementos alimentarios, no solamente estás fortaleciendo tu capacidad defensiva, no solamente te estás preparando para el momento en que todos convivimos con virus, parásitos, bacterias, sino que además cambia tu aspecto, cambia tu aura. Hay algo alrededor tuyo, como que todo se perfecciona. Y te voy a decir algo que quizás a lo mejor a algunos les parecerá extraño que lo comente, pero no tiene a lo mejor base científica, yo creo que sí, desde la psicología también. Cuando uno anda positivo, te ves más bonito, ¿verdad? O más bonita, andas positivo, te ves más radiante, tus colores son otros, pero además comienzas a atraer personas positivas. Ya, personas, no te llega nadie a tu lado que sean, ¿cómo le dicen estos pasteles? Los pasteles que llegan, ¿sí o no? Mis hijos dicen, uy, conoció un pastel. Una vez me dijo una hija mía, una de mis hijas, papá, conoció un pastel. Y yo dije, pensé que había ido a una pastelería, que había ido a una confitería, ¿no? Y ahí me explicó en un término que grafica un poco a las personas que son más que todo nocivas o tóxicas en tu vida. Entonces, ¿sabes? Cuando me lo explicó, yo le dije, hija, ¿y te has visto tu actuar? ¿Te has visto tu actitud? ¿No estarás siendo a lo mejor un poquito exigente contigo y con los demás? ¿No estarás siendo poco tolerante quizás? Etcétera. Y claro, hizo ella una especie de evaluación y dijo, sí, papá, en realidad he andado media cascarrabia, estaba un poquito insoportable. De hecho, ni yo me soporto, me dijo, ni yo me soporto. Bueno, hija mía, ahí está la respuesta. Cambia tu manera de pensar porque así va a cambiar tu manera de vivir. Nos vamos con esta interesante participación de Rudy, que tenía como tenía 70 años y representaba 60, decía Robert, y Roberto es de los que siempre le pone más edad a todo. Entonces yo creo que se veía aún más joven. Don Roberto Briceño tiene esa costumbre. Entonces, imagínate qué linda experiencia que la gente te vea más joven de lo que tú cronológicamente eres. Y eso no es otra cosa porque tu edad biológica es menor que tu edad cronológica. Y lo vas a lograr en la medida que te acerques a esta nueva corriente para muchos, pero antiquísima para otros, que es conectarse con la medicina natural, la medicina complementaria, la medicina vitalista, la medicina de buenos hábitos de vida, la medicina funcional, a la cual yo te invito cada día con nuestro programa y con todos los productos que tenemos acá. El Level Up para el sistema nervioso, ya lo sabes muy bien, la colagenina para cuidar tu piel, tus cabellos, tus uñas, el flexi articular fuerte. No hay otro suplemento más completo, más idóneo para la gente que sufre de los huesitos, de artrosis y todo eso. Kinesiólogos, quiroprácticos, traumatólogos hoy día lo reconocen. Flexi articular fuerte, las perlas omega 3 para bajar tus niveles de colesterol, triglicéridos y obviamente, como hemos conocido hoy día, Bicolon para tu sistema digestivo, el aceite de orégano oro y el maravilloso Mitleven en gotas orales. Nos despedimos, felices de haber compartido esta linda botica. Se les quiere a todos ustedes, les deseamos lo mejor y al finalizar comparto el mensaje para mí más importante y vital. Pongan siempre primero a Dios por sobre todas las cosas. Y luego al hombre.

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1: Son las 12 horas, 59 minutos.
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1: Son las 13 horas, 56 minutos.
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1: Son las 14 horas, 57 minutos.
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3: Son las 15 horas, 57 minutos.
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2: Son las 16:58.
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Hola, hola, hola. Muy buenas tardes a todo el público fiel que ya está en nuestra sintonía. Aquí comienza tu punto de encuentro, el momento exacto donde bajamos las revoluciones del día y nos entregamos al placer de la mejor música, los comentarios y la actualidad. Rodriguinho, el Garoto, te da la bienvenida a Conectados por la Tarde en Radio Interamericana. Póngase cómodo, la tarde es toda suya.

0: José Luis Perales. No te vayas nunca.
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0: ¿Con qué les habla? Rodriguinho, el amigo de todos, saliendo a través de la 90.3 FM. Para toda la región del Biobío, ¿eh? Para todo Concepción. Saliendo a través del 720 AM. Y por supuesto, a través de distintas. Distintas aplicaciones, ¿eh? Estamos también a través de nuestra app Radio Interamericana y a través de nuestra página web
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0: Son las 5 de la tarde con 6 minutos. Te quiero comentar que Concepción tiene a esta hora una temperatura muy helada de 12 grados. 12 grados para lo que es el final de la tarde, se espera día nublado. Y para mañana aquella condición no cambiaría porque se espera un día nublado, incluso con unas precipitaciones. Ah, el viernes se viene con gotitas de lluvia que se extenderían hasta la madrugada del día sábado. Así que, bueno, a seguir comiendo sopaipillas entonces en la hora del té, ¿no? Qué bueno, ya les comenté que nuestra página web está demasiado entretenida. Visítela, pues. En nuestra página web tenemos información.
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0: Además, que ahí tiene toda la información de la radio, ¿ok? Sírvase comunicarse con nosotros ahora ya.
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0: ¿Dónde se encuentra usted escuchándonos? ¿Ah? ¿En San Pedro de la Paz? ¿En Caleta Lenga? ¿En Talcahuano? ¿En Penco? ¿En Lirquén? ¿O se encuentra a esta hora de la tarde escuchándonos en Chiguayante? ¿Ah? ¿En Playa Maule? En Coronel, en Santa Rosa, el Patagual, Lota. Coméntemelo a través del super WhatsApp de la radio.
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0: ¿Les parece si comenzamos con muy buena música, la que usted también puede programar, ¿eh? Sí, pues a través de nuestro WhatsApp. Incluso la puede dedicar. Mira, qué novedoso, ¿eh? Vamos con un cantante que a mí me encanta, ¿eh? Sí, un cantante que lleva años y años encantando con su música. Estamos hablando de el gran José Vélez, este gran cantautor, ¿cierto? Canario, pues, ¿eh? Sí, y que llega a encantarnos en esta tardecita de día jueves. José Vélez, no, por favor, en Interamericana Radio. 5 de la tarde con 8 minutos.
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0: José Vélez. ¡Qué lindo! Espectacular, 5 de la tarde con 11 minutos. Vamos, anímese a comunicarse con nosotros.
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0: Mande todos los saludos que quiera y cuéntenos dónde está usted escuchando la radio. Oiga, ¿lo está escuchando a través de la app? En Arica, Iquique, en Talcahuano, está escuchándonos en Copiapó, en La Serena, en Coquimbo, en Santiago de Chile. Está escuchándonos en Puerto Montt. Está escuchándonos en Punta Arenas. Coméntemelo ahora ya.
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0: O a lo mejor está acá en el centro de Concepción. Está paseando por aquí en el barrio universitario. Está por ahí por el Parque Ecuador. Ah, está en este momento transitando por la calle Paicaví, por Avenida Los Herrera. Está en Juan Dios Rivera, en el Parque Laguna Redonda, en 21 de mayo. En Cardenal Raúl Silva Enríquez, está en el puente, en Avenida Presidente Jorge Alessandri Rodríguez, en Costanera. Coméntemelo ahora ya y diga presente Rodriguinho a través del WhatsApp.
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0: Y pues cuando acaba de terminar el encuentro por la Copa, oiga, sí, el Priclar, pues, oiga, terminó entonces ganando México 2-0, ¿cierto? Así que, bueno, no pude ver el partido, oiga, llegué apurado, oiga, pero bueno, le ganó a Sudáfrica el primer encuentro, ¿ah? Más ratito en la noche, a las 10 p.m. de Chile, tenemos a Corea del Sur enfrentando a República Checa. Sí, así que hay partidos por la Copa Mundial 2026, mis queridos amigos, ¿ah? Sí, comenzamos con información, ¿ah? Porque, lamentablemente, murió un hincha en las afueras del Estadio Azteca durante lo que fue la ceremonia, ¿cierto?, de inauguración, ¿ah? Sí. Una tragedia en las inmediaciones del Estadio Azteca marcó la antesala y el pitazo inicial del Mundial 2026, mientras miles de seguidores se preparaban para

0: y posteriormente difundidas en redes sociales, ya que todos están con celulares en la mano para graficar, ¿cierto?, lo que es el pitazo inicial de este partido tan importante en esta Copa del Mundo 2026. Noticias que nos llegan desde México, lindo y querido, ¿ah? 5 de la tarde con 15 minutos. 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
0: 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Radio Interamericana. 5 de la tarde con 15 minutos. Póngale play, DJ.
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0: Woman del Callao, Juan Luis Guerra. Y dice 5:16.

0: En clandestinidad, 5 de la tarde con 23 minutos.
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0: En estas 2 horas de programa, canciones elegidas con pinza para toda mi gente del Gran Concepción, que nos está sintonizando en el 90.3 FM, en el 720M, en nuestra página web
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0: y a través de nuestra app Radio Interamericana para iOS y Android. 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
0: Y la información, porque la candidata derechista Keiko Fujimori mantiene este jueves una estrecha ventaja de 759 votos sobre el postulante izquierdista Roberto Sánchez, con el cómputo del 98,239% del escrutinio de la segunda vuelta de las elecciones presidenciales del Perú. En tanto, crece a 124 el número de actas de votación enviadas al recuento de votos. La hija y heredera política del expresidente Alberto Fujimori, que fue presidente entre 1990 y 2000, tiene el 50,002% del sufragio, con 9.034.071 votos. Mientras que el candidato de Juntos por el Perú obtiene 49,998%, con 9.033.312 votos, de acuerdo al último reporte de la Oficina Nacional de Procesos Electorales, ONPEA. ¿Qué tal? Van voto a voto. Imagínense, 759 votos de diferencia. Así que habrá que esperar. Los próximos minutos son de mucha atención para nuestros amigos peruanos. ¡Ay, qué terrible! ¡Ah, qué terrible! ¿Quién va a salir presidente, oiga? 5:25 p.m. Julio Iglesias, luciéndose a esta hora. Que no se rompa la noche, ¿eh? Tengo un amigo llamado Rodrigo Peralta. Él es locutor y le encanta Julio Iglesias, ¿eh? Dice que lo escuchaba cuando chico. Sí, pues, y de ahí que le quedó gustando Julio Iglesias. Para ti, Rodrigo Peralta. Ay, también para Marcelo. Marcelo, que también nos está escuchando ahí, ¿eh? ¡Buena! Ricardo también. ¡Ricardito! Para todos ellos.
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0: En Interamericana, radio en vivo. 5:26 p.m.

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1: Exactamente, 5:30 p.m, mis queridos auditores que me escuchan a esta hora, Contento y feliz estoy de comentarles que aquí usted encuentra todo lo que necesita para equipar su radio, Aquí en Castel Telecomunicaciones. 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
1: Sucedió hace pocos instantes. Esta información llegó hace muy pocos minutos a la sala de prensa de Interamericana Radio. Sí, porque detuvieron a 6 funcionarios de Carabineros en Talca en medio de una investigación interna reservada. Sí, 6 funcionarios de Carabineros fueron detenidos hoy jueves en Talca en el marco de una investigación reservada liderada por asuntos internos de la institución. Según información recabada, los procedimientos se realizaron en distintos domicilios particulares de los uniformados, quienes pertenecen a la tenencia Talca Oriente. Entre los detenidos figuran 5 carabineros y un oficial. Las diligencias fueron ejecutadas por personal de asuntos internos proveniente de la región metropolitana con apoyo de funcionarios de Talca. Imagínese, hasta un oficial, oiga. Los 6 imputados fueron trasladados hasta la tercera comisaría de la capital maulina, donde permanecerán a la espera de ser puestos a disposición del juzgado de garantía durante la jornada de mañana viernes. De acuerdo con antecedentes conocidos por los medios, los funcionarios son investigados por presunta participación en 2 delitos de carácter grave, los cuales habrían sido denunciados por la propia institución al Ministerio Público. Así que noticia que está en reserva, o la investigación se mantiene en reserva, y la noticia que está en desarrollo, ya que hay diligencias que se están realizando en este preciso instante para esclarecer los hechos y determinar eventuales responsabilidades. Muy bien.
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1: El amigo de todos. 26 minutos faltan para las 18:00.

0: Qué lindas canciones para disfrutar ahora, en Radio Interamericana.
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0: Pero antes, información, porque denuncian presencia de perros sueltos y basura en la Laguna Grande de San Pedro de la Paz. Nos acaba de llegar esta información, como un entorno bastante bello. Describen los visitantes a los sectores aledaños de la Laguna Grande de San Pedro de la Paz. De hecho, el 2021, el área fue declarada como santuario de la naturaleza. Laguna Grande, humedal, Los Patros, lo que hace un importante atractivo turístico a ese lugar. Sin embargo, actualmente acusan que existen problemas de limpieza y que tratan de vertederos, acopios de botellas en el lugar, lo que aparece cada fin de semana especialmente. Es que los mismos residentes del sector están dando cuenta que durante la noche hay grupos que se acercan a tomar, a beber, a carretear, ¿cierto? Y no se preocupan de retirar todo lo que son sus propios desperdicios. Así que hacemos un llamado a toda la gente que no actúe de esa manera, pues, ¿ah? A eso también se suma que durante el día nos cuentan que hay ciertos transeúntes que pasean a sus perros y no le ponen la correa, a lo que en un lugar rico en biodiversidad es bastante complejo, ya que fácilmente los canes podrían generar algún daño a alguna especie de flora o fauna. Así que, bueno, se conversó con la presidenta de la red Humedales Biobío y comentó que hace unos días, mientras hacían una caminata, vieron a tres personas paseando sus mascotas sueltas. Había un cisne en la orilla, de súper buena forma. Ella le comentó que es un santuario y ellos reaccionaron bastante bien, ¿no? Y hicieron caso. También le preguntaron al alcalde de San Pedro de la Paz, Juan Pablo Sporer, y él señaló que se han recibido denuncias sobre la presencia de residuos, sobre todo en sectores cercanos del Parque Laguna Grande, donde la comunidad malamente se ha acostumbrado a botar basura en el lugar, y eso es algo muy lamentable, claro, pues, incluso basura domiciliaria, en consideración aquí en toda la comuna el camión recolector pasa tres veces a la semana. Entonces, ¿por qué la gente está botando bolsas de basura? Basura de la casa, pues, en ese santuario. Qué mala. Mal. ¿Qué quiere que le diga? Mal ahí. 19 minutos faltan para las 18 horas. 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
1: Matías Bazar, Mr. Mandarino, en Interamericana Radio.

0: Día Bazar, Mr. Mandarino. Qué lindas canciones, ¿ah?
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0: Sí, y también a través de nuestra app Radio Interamericana, disponible en App Store y Google Play. Solo bájala y comienza a disfrutar de nuestra programación de forma fácil y gratuita a lo largo de todo el país. 13 minutos faltan para que sean las 18 horas y tenemos información que nos llega desde el extranjero. Condenado a 57 años por robar fotos íntimas de 14 personas mientras les arreglaba el computador. Esta es la pena de un informático. Bueno, esto ocurrió a finales del 2016, ¿ah? ¿Eh? Sí, Yago, que es un chico de 28 años que se dedica a reparar todo tipo de equipos informáticos. Vecinos y conocidos acuden a él para formatear o actualizar el sistema operativo de sus computadores, de sus ordenadores, o para que arregle los problemas de sus teléfonos móviles también, ¿ah? ¿Eh? La mayor parte de sus clientes lleva sus computadores, sus notebooks, sus ordenadores completamente vacíos y le proporciona sus claves y contraseñas para que el técnico pueda instalar los programas necesarios para cumplir con su encargo. Nadie sospechaba que les estaban robando todo lo que es la intimidad de más de una decena de personas. Esto fue el 14 de enero de 2018 cuando Daniel acude a la Guardia Civil, a la policía, para denunciar que ha comprado 4 ordenadores a este joven, Yago, y al iniciar los equipos encontró que contenían carpetas con nombres de personas que le resultaban familiares, ¿eh? Eran vecinos conocidos ahí del pasaje. Y en el interior del ordenador, del computador, de los celulares, bueno, de los computadores, de los notebooks, en su interior había decenas de videos y fotografías sexuales de estas mujeres. Cuando él se pone en contacto con alguna de ellas, se cuenta que había llevado sus ordenadores a Yago, que se llamaba este chico, para que lo reparase, ¿eh? La policía encontró hasta 314 carpetas con nombres y apellidos de clientes de los que había descargado fotografías y vídeos. Había 50 fotografías de alguna de ellas, y en alguna de ellas estaba esta señora desnuda, ¿eh? Sí. Tenía fotos en la playa, en bikini, había fotografías mostrando sus partes íntimas. Hoy una cantidad de videos de vecinos y vecinas. Todos quedaron estupefactos. Fotos de parejas manteniendo relaciones en ropa interior. Cientos y cientos de fotografías. ¿Qué les parece? La pregunta es, ¿usted confía en su informático, en el técnico que repara su computador, ¿eh? Piénselo 20 veces. 10 minutos faltan para las 18 horas.
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0: Luis Miguel. Ahora recordé del caso, ¿cierto? De, bueno, una amiga mía, pues. Sí, pues que mandó a reparar su teléfono. Le pidió al marido que le reparara el teléfono. Se lo llevó a un técnico para que le solucionara el problema, pues. Y este publicó fotos en redes sociales, oiga. Exactamente, pues. Qué terrible, no se pueden confiar, ¿eh? ¿Cierto? En nadie, ¿eh? Miguel, un hombre busca a una mujer. Suena en Radio Interamericana.

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1: Radio Interamericana le indica la hora.
2: Son las 17 horas, 58 minutos.
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1: 18 horas con 5 minutos.
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1: 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Oiga, ya que estábamos hablando de fútbol, le quiero comentar que tengo información, porque usted quiere, no le gusta ver los partidos solito. Bueno, le tengo aquí un panorama. Más que noticias, es un panorama, así que no me ponga música de noticias. Sí, señor Controla. Porque el Mall del Centro Concepción está invitando a toda la gente a vivir el Mundial, ¿eh? Ahí en pantalla gigante, con actividades para toda la familia. De repente, vives solo, o la gente en tu casa no es muy futbolera, o no quieren ver este Mundial porque Chile no está participando. Entonces hay poco ánimo para ver los partidos, para seguir el Mundial. Bueno, el Mall del Centro entonces está invitando a las transmisiones en vivo que partieron hoy, jueves 11, con el partido de México y Sudáfrica. Ganó México 2-0. Así que sí, pues. En la previa de los partidos de los sábados, intercambio de láminas, concursos y un ambiente cargado de pasión futbolera que forman parte de esta experiencia en el Mall del Centro. Preparado para recibir a los fanáticos durante este torneo. Así que el fútbol vuelve a reunir a las familias en torno a estos eventos deportivos. Y en el evento deportivo más importante del mundo. Así que el centro comercial realizará transmisiones en vivo de destacados partidos en el patio de las comidas, instalando a la comunidad, invitando también a compartir la emoción de cada encuentro. La programación contempla partidos de selecciones como Brasil-Alemania, Argentina, Países Bajos, Francia, Uruguay, Japón, México, Canadá, entre otras. En pantalla gigante van a ser concursos y diversas sorpresas, ¿eh? Además, cada sábado se van a desarrollar actividades especiales previo a los partidos, ¿eh? Entre ellas, jornadas de intercambio de láminas para quienes buscan completar los álbumes mundialeros, ¿cierto? Concursos con premios y dinámicas pensadas para niños, jóvenes y adultos. Hay ofertas gastronómicas para los asistentes también, ¿eh? Me como de la Copa Mundial de la FIFA. Megabox futbolero de Kentucky Fried Chicken, Juan Maestro, Doggies y todo lo demás. No voy a seguir pasando publicidad aquí porque no me pagan. Por último me mandaron una cajita feliz, pues. Pero nada, pues. Así que desde el centro comercial están fortaleciendo lo que es el Mall del Centro como punto de encuentro para la familia, viendo los partidos. A ver qué partido nos queda, no oiga, por ver. Ya jugó entonces México y todo lo que es Sudáfrica. Más ratito, las 10 de la noche, Corea del Sur y República Checa. Mañana, Canadá versus Bosnia. También mañana a las 9 de la noche, Estados Unidos frente a Paraguay. Y el sábado 13, Qatar con Suiza. El sábado a las 6 p.m., Brasil y Marruecos, oiga. Sí. El día 13 también Haití y Escocia. El día 14 Australia, Turquía. También el día 14 Alemania, Curazao. También el 14 Países Bajos y Japón. También el 14, el fin de semana, muchos partidos. Costa de Marfil con Ecuador. También Suecia con Túnez. El 15, España con Islas Cabo Verde. También el 15, Bélgica con Egipto. ¡Ay! ¡Tonto partido! También el 15, Arabia Saudí con Uruguay. Irán con Nueva Zelanda también en la 15, el día 15. No, y ahí nomás llegamos porque si no voy a estar todo el programa diciendo cuáles son los partidos que van a dar. Vamos con música, ¿les parece bien? Lo ponemos romántico con la ex voz de los Bukis, Marco Antonio Solís. Eso se llama En el mismo tren.
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1: 18 horas, 11 minutos. En vivo, Rodriguinho.

0: Paloma San Basilio. Por culpa de una noche enamorada.
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0: Interamericana Radio Chile y Garotito Bonito en los controles, Rodriguinho. Recibiendo los mensajes de WhatsApp que me llegan.
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0: Así es, tenemos información. Vamos, vamos, vamos. El ministro de Hacienda, Jorge Quirós, reconoció que algunos deudores del crédito con aval del Estado con ingresos menores a 3

0: millones, como 3 millones y medio, experimentaron embargos de sus cuentas. Aunque se trata de casos aislados. Según explicó, la Tesorería General de la República basa sus cobros en la información declarada en la operación renta del año anterior, lo que puede generar diferencias con la situación económica actual de los contribuyentes. O sea, capaz que a los que están reclamando que ganan un millón y medio, y les embargaron sus cuentas de ahorro, sus cuentas corrientes, puede ser que el año pasado ganaban más plata, ganaban más de 3 millones y medio. Puede ser. Así que pudiese ser que algunos ingresos del 2025 difieran con los del 2024, señaló. El secretario de Estado reiteró que la regla de los 3.5 millones se mantiene y que no existe instrucción para embargar cuentas por debajo de ese umbral. Además, defendió la actuación de la Tesorería General de la República, asegurando que en la mayoría de los casos se ha aplicado con el máximo de criterio y prudencia. No sé, ya no les creo nada, oiga. No vayan a vaciar mi cuenta, oiga. ¿Y es cierto? Claro. ¿Usted cree? 18 horas, 21 minutos. Pedro Marín se luce a esta hora con... ¡Aire!
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0: Oiga, en horas de la jornada de ayer sucedió un hecho bastante complicado que les voy a comentar dentro de pocos instantes. ¿Por qué? Porque les quiero recordar que este día domingo al mediodía tenemos el encuentro entre Deportes Concepción y Deportes Limache. Vamos a transmitirlo a través de la 90.3 FM desde el Estadio Roa. Así que a escucharnos en el 720 AM también y todas sus plataformas, ¿ok? Ya dicho aquello, ya puedo comentarles esto que le va a llamar mucho la atención. Y sucedió aquí en Concepción, sí. Esto ocurrió el día de ayer, donde hubo momentos de bastante tensión durante la sesión número 55 del Consejo Municipal de Concepción. Luego de que el concejal Oscar Ramírez solicitara a su par Miguel Ángel Berrío leer un acta, pese a que este último tiene discapacidad visual, o sea, ciego, claro. Imagínense. Todo ocurrió cuando Berríos tomó la palabra en la sesión y en su calidad de presidente de la Comisión de Emprendimiento, Economía Local y Turismo, se dispuso a comentar el acta que debía ser aprobada. Cuando el alcalde pidió la palabra, yo hablé, digamos, de manera sucinta de lo que había consistido la comisión, y fue en el momento en que había que dar cuenta de cosas puntuales. Entonces le pidió al vicepresidente, el concejal Eric Riquelme, que leyera los puntos específicos. En ese contexto, el concejal Ramírez señaló que, perdón, alcalde, por reglamento, ¿quién va a dar cuenta del acta? Ante lo que él respondieron que él no puede leer, amigo, le dijeron. En esa misma línea, Ramírez indicó que ha leído las actas completas. Por favor, no ocupemos eso, dijo. Frente a esas declaraciones, Ferrillo lo interrumpió y señaló que el alcalde quizás voy a marcar un precedente, pero no voy a aceptar lo que dijo el concejal Ramírez, aseverando además que yo no puedo leer. El que haya dicho que yo he leído todas las actas es totalmente falso, y yo, por lo tanto, me voy a retirar de esta sesión porque encuentro que lo que dijo el concejal es de muy mal gusto, poco afortunado y discriminativo, dijo. Finalmente la sesión se suspendió durante algunos minutos, será lo que Juan Berrío decidió retirarse del lugar. Claro, pues. Es que no sé si lo tomó como manera ofensiva ahí, ¿no? A lo mejor el que lanzó el comentario lo tiró como broma, pero broma de mal gusto. Pues. No creo que no haya sido por darse cuenta, ¿no es cierto? El representante comunal aludido señaló que la situación fue bastante incómoda, ya que nació con una discapacidad visual. A raíz de esa condición, en el 2008 sufrió el desprendimiento de su cristalino de su ojo derecho, mientras que respecto de su ojo izquierdo explicó que no ve, de hecho usa una prótesis ocular. Y comentó, tras la sesión recibió las disculpas correspondientes por parte de Oscar Ramírez, las cuales aceptó. Sin embargo, señaló que no descarto presentar algún tipo de acción. Claro, pues. Incómoda sesión, ¿no? Mucha atención. Así que vamos a relajarnos con un poco de música a cargo de Jayan. Esto se llama Bailando Bachata. Síguenos en Instagram.
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1: ¡Ay, qué rico, Cristian Nodal! Dime cómo quieres, con la participación de la cantante Ángela Aguilar en el Conectados de Interamericana Radio.

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1: Exactamente. Mis queridos auditores que me escuchan a través de la 90.3 FM. En la región del Bío Bío, en todo Concepción, a través del 720 AM. Gracias por sintonizarnos, Es un agrado estar junto a ustedes en esta tarde, día jueves, 11 de junio. 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Muchas gracias. Tenemos información para la gente de Conce. Atención, atención, atención. Información que les va a agradar, Así es. Porque la pasarela 21 de mayo de Lorenzo Arenas ya está alcanzando un 75% de avance con sus dos ascensores ya operativos, La obra, fruto de una alianza público-privada de la Municipalidad de Concepción y Empresas Vega Monumental, incluye además mantención, pintura y limpieza de la estructura, la instalación de luminaria LED y cámaras de seguridad, que se completará en los próximos días, Sí, los trabajos de mejoramiento integral de la pasarela 21 de mayo en el sector Lorenzo Arenas ya registran entonces un avance del 75% y sus dos ascensores ya se encuentran en pleno funcionamiento. Esta iniciativa es fruto del convenio de y la colaboración de la MUNI de Concepción y las empresas Vega Monumental, Y también con la participación activa de las juntas de vecinos del sector. Hasta la fecha las faenas han incluido la reparación de ambos ascensores, además de labores de mantención, pintura, limpieza general de la pasarela. Y en los próximos días se completará la instalación de la nueva luminaria LED, la mejora del sistema eléctrico y la instalación de cámaras de seguridad que serán monitoreadas desde la central de televigilancia de empresas Vega Monumental. ¡Qué bien, Maravilloso. Espectacular. Noticias positivas en Radio Interamericana. La música a cargo de David Bisbal. Corazón Latino. 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
0: 17 minutos faltan para las 19 horas. 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
0: Ya lo saben, ¿eh? Este domingo al mediodía tengo información, ¿eh? El Ministerio de Vivienda y Urbanismo abrirá el primer llamado nacional 2026 para postular a subsidio para sectores medios de S1, dirigido a personas que cumplan con los requisitos establecidos para este proceso. El llamado estará abierto desde las 8:30 del martes 16 de junio hasta las 16 horas del martes 30 de junio. Así que ya lo sabe, ponga la alarma en el celular, porque el llamado es desde las 8:30 de la mañana del martes 16 de junio hasta las 16 horas del martes 30 de junio del mismo año. La fecha varía según la modalidad de postulación. La postulación automática desde las 8:30 horas del 16 de junio hasta las 16 horas del 30 de junio. Postulación en línea desde las 8:30 del 17 de junio hasta las 16 horas del 30 de junio. Solicitud de postulación mediante formulario de atención ciudadana desde las 8:30 del 19 de junio hasta las 16 horas del 30 de junio. Para acceder a cualquiera de estas modalidades, las personas deben contar con clave única vigente. Y los requisitos para postular son tener mínimo 18 años de edad, contar con cédula de identidad vigente. Y en el caso de las personas extranjeras, contar con cédula de identidad para extranjeros vigente y residencia definitiva. Tener una cuenta de ahorro para la vivienda con una antigüedad mínima de 12 meses. Para este llamado, la cuenta debe haber sido abierta a más tardar el 30 de mayo del 2025. ¿Eh? Contar con el ahorro mínimo exigido para la modalidad a la que se postula, depositado en una cuenta de ahorro para la vivienda y reflejado como saldo disponible el viernes 29 de mayo del 2025. A las 14 horas. Ok. De nada por el dato, ¿eh? En la música, Eros Ramazzotti de la Italia. Fuego contra fuego.
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1: 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Oh, la hora de decir adiós para volver mañana, si Dios quiere. De 5 a 7 de la tarde. Te recomiendo el programa de mi gran amigo Walter Ardiles, de 9 a 12. En la mañanita, tempranito, ¿ah? Programa para pasarlo espectacular. 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Excelente programación, ¿ah? Al mediodía, el doctor Leopoldo Moreno con La Botica del Ayer. Y a las 5 que les habla, Rodriguinho, con este programa llamado
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1: Me voy junto a Isabel Pantoja, Se Me Enamora el Alma, y espero regresar mañana si Dios quiere. Cuídense, que les vaya lindo, amigos y amigas. ¡Chao, Chile!
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El reloj no se detiene, pero llega el momento de decir adiós. Sin embargo, mañana, Rodriguinho, el Garoto, los acompaña en un nuevo programa con toda la alegría en Conectados por la Tarde, aquí en Radio Interamericana. 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

0: 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Radio Interamericana le indica la hora.
1: Son las 18:58.

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1: Radio Interamericana le indica la hora.
3: Son las 19 horas, 57 minutos.
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